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1: Son las 9:01.
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1: Son las 10 con 3 minutos.
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1: Son las 11 con 2 minutos.
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1: Son las 12 con 2 minutos.
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1: Es la 1:02.
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2: Son las 2:01.
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1: Son las 3 con 3 minutos.
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3: Son las 5 con 2 minutos.
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1: Son las 6:04.
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1: Son las 7 con 2 minutos.
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0: Isaac, Maluma, Pepe, Baby. Buenas tardes. Mad Music. Yo sé que todos la están esperando.
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1: Son las 8 en punto.
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0: Grazie.
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1: Son las 9 con un minuto.
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1: ¿Cómo están? Bueno, esta canción va dedicada a todas nuestras familias. Sobre todo a nuestras madres.

0: Muchísimas gracias.
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1: Son las 10 con 2 minutos.
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0: Buen día, ¿cómo estamos? Bueno, acá estamos comenzando una nueva edición. Ya estoy mareado. Un lunes, ¿no? ¿No es lunes? No, parece, pero no es. Parece lunes, pero no lo es. Hoy es miércoles y acá estamos para disfrutar hasta las 12 del mediodía.
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Bueno, muy bien, aquí estamos en la radio, ¿no? Comenzando este 26, ¿no? Miércoles 26 de agosto. Pasó la noche de la nostalgia. Lo que se viene como balazo ahora, ¿sabes qué es? Fin de año. Así como te lo digo, mira, ya se viene septiembre, se viene la primavera y ahora viene la época más linda del año, además. Así que a disfrutarlo y ya pensando en las fiestas, ¿no? En las vacaciones, cuántas cosas. Después de un día nos tocó un feriado, un 25 de agosto, después de la noche de la nostalgia, sin agua. Según tengo entendido, hubo gente que salió a bailar sin bañarse el 24 a la noche porque ya no tenía agua. Sí, tremendo. Toda la gente salió, bailó toda la noche, llegó a su casa, no se pudo bañar, no había agua. Durmió, se levantó y tampoco se pudo bañar. No tenía agua ni para lavarse la cara. Una cosa de loco. Qué día nos tocó, con este inconveniente que tuvo OCE, que bueno, nos tuvo 24 horas, ¿no? Sin agua aproximadamente. Fue una cosa de locos. Tremendo. Bueno, muy bien. Pero ya se solucionó, ya estamos acá, mucha gente moviéndose. Felicitamos a la gente de OCE, por supuesto, por el trabajo intenso que hicieron en este día feriado, además de personal de la Intendencia Departamental también, que estuvo trabajando y ayudando por allí para que saliera todo lo más rápido posible, ¿no? Porque qué cosa que es esencial es el agua, es verdad, falta de agua es tremendo. Y esto también debe servir para que aprendamos a cuidar un poco el agua. Señoras, señores, estamos arrancando esta edición con ustedes hasta el mediodía.

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0: No, no, no, tremendo. No, no. La fiesta toda la noche del 24, ¿viste? Cuando decían arriba las manos, era el pedido, era este, ¿no? No pedir que levanten las manos. No había que pedir manitos arriba, no, no, no, decían, no, que hay gente sin bañarse. Bueno, muy bien, tremendo, ¿no? ¿Cómo pasaron el 24? ¿Salieron? ¿Se divirtieron? ¿Bailaron? Bueno, muy bien, de eso se trata, de pasar la bomba. Señoras y señores, vamos a actualizar qué dice el tiempo para esta zona del país.
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0: Bueno, muy bien, hoy la jornada comenzó con cielo algo nuboso, periodos de cielo claro. Por la mañana 4 grados fue la mínima, ya había vuelto el agua, por suerte. Nuboso, periodos de algo nuboso para el resto de este miércoles 26, 23 grados va a ser la temperatura máxima para hoy, ¿eh? Para mañana, atención, mañana 13 grados de mínima, nuboso a cubierto con precipitaciones y tormentas. Para el resto del jueves también, cubierto, precipitaciones y tormentas. Mañana, no, 24 grados la temperatura máxima. Y el viernes, bueno, va a comenzar también con cielo nuboso, con precipitaciones y tormentas, con algunas neblinas. El resto del viernes se va a presentar con cielo nuboso y cubierto con precipitaciones aisladas. Ya por ahí va a ir mejorando seguramente el tiempo, ¿no? Ya va a parar la lluvia, por lo menos para el viernes a la noche. Así que bueno, pero lo que sí te digo, mañana y parte del viernes con lluvia, según lo que indica Inumet.

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4: Bueno, un buen hábito para la economía del hogar, sin dudas, es anotar durante una semana todos los gastos, incluso los más chiquitos. Muchas veces el problema no es lo que ganamos, sino en qué se nos va sin darnos cuenta.
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5: Bueno, muy bien, aquí estamos disfrutando de las canciones, de la música, de la comunicación en concierto, preparándonos para el 3 de octubre, la llegada de Sonido Caracol para la cena show allí en Club Policial. Ya están los tickets, ya están troquelados, ya está todo. Así que bueno, ya ahora comenzamos a entregar todos los tickets. La gente, ya te digo más, había gente que había reservado ya antes de que estuvieran los tickets yendo a troquelar y demás, de que se fueran a la imprenta, ya había gente que había reservado. Así que bueno, ahora es momento de comenzar a entregar los tickets que están reservados y bueno, y apurarse la gente a comprar lo suyo, para el 3 de octubre con Sonido Caracol, cena show en el Policial. No te quedes afuera. Viene Caracol y además va a estar Diego Suárez con toda su música. Muy lindo la noche para bailar, ¿no? Como siempre, como la anterior, para bailar mucho y disfrutar también del servicio de comida sana. Toda la alegría que ustedes ya conocen. Este 3 de octubre, cena show en Club Policial. Apúrense por los tickets. Aquí estamos para seguir disfrutando de la mañana, mañana gris, aquí en la ciudad de Tacuarembó. Y con esta música te acompañamos como siempre.
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1: Son las 11 en punto.
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0: El negro, ¡olé!
1: Bueno, muy bien, aquí estamos para seguir disfrutando de las canciones, de la música, de los éxitos en concierto. Bueno, muy bien, siempre por la 90.3. Bueno, ¿cómo anduvieron? ¿Qué cantidad de fiestas hubo en realidad, no? ¿Hubieron bailes? ¿Hubieron cena shows? ¿Cena con baile? Bueno, entonces estos fiestas que se hacen los 24, que son completas, solo baile también en varias ocasiones. Varios artistas que aprovechan también la zafra para salir este 24 de agosto, ¿no? A hacer sus shows. Así que bueno, creo que anduvo lindo, ¿no? Estuvo linda la noche. Se portaron bien, ¿sí? Además de ir sin bañarse. ¿Se portaron bien? Bueno, muy bien. Nos alegramos. Ahí vamos a seguir disfrutando de las canciones en este último día ya del mes de agosto y esperando ansiosamente la llegada de la primavera. Sí, además dicen que viene el niño también, o la niña, no sé qué es, pero viene, sí, lluvia, sí, no, va a estar medio complicado el tiempo, ¿eh? Esta primavera seguramente no va a ser linda como todas. Tiene, o al menos lo que pronostican, es de que va a tener tiempo inestable. Esperemos que no, esperemos que se equivoquen. Señoras, señores, aquí estamos en concierto para acompañarte hasta el mediodía.

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2: Bueno, este que te voy a contar ahora, no sé si lo sabías, pero dicen que el cerebro humano consume más energía que cualquier otro órgano del cuerpo. ¿Lo tenías? Bueno, te lo dejo ahí.
5: El dato que suma.
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Muy bien, aquí estamos para disfrutar de las canciones, de la música, de la comunicación en la radio que vos elegís, la 90.3, que nos pone a sonar, que nos pone en el aire, que nos hace estar en toda la ciudad de Tacuarembó, por internet también. Ahí va la cosa, ¿no? Ahí va la cosa. Y ahí estamos acompañándoles como siempre aquí en la radio. Nos metemos ahora un poquito en la información. Ahora encontré...

0: 3 de la tarde. A esa hora, bueno, en los tres partidos habrá clubes de primera división y uno de segunda división profesional. Así que, bueno, reitero, a las 17:30, Plaza Colonia, Cerro Largo, en el Parque Prandi. Y la primera fecha, Defensor Sporting Rentista. 20:15 habrá el duelo plagado de juveniles y suplentes entre Peñarol y City Torque, que jugarán en el Estadio Centenario. ¿Por dónde se ve esto? ¿Se ve por algún lado? Bueno, sí, está complicado. Hay mucha queja sobre cómo se ven los partidos de la Copa AUF Uruguay. Parece que se ve muy mal, con poca calidad. Esperemos que mejore. Señoras y señores, aquí estamos para seguir disfrutando de las canciones en concierto.
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1: Tomar agua durante el día parece algo simple, pero mejora la energía, la concentración, el bienestar general. Aunque no tengas sed, toma agua.
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Bueno, muy bien, seguimos aquí en la radio. Che, ¿no se sabe algo de los que robaron el banco o nada? Qué cosa rara, ¿no? Qué cosa rara, ¿no? Algunos errores cometieron. Se dejaron ver las camperas, huellas en los autos. Parece que hubieron algunos errores ahí con los que está trabajando la policía. Vamos a ver cuánto demoran en atraparlos. Bien, seguimos con otras informaciones. Ahora en

buzo que trasvasaba combustible se escoró en el puerto de Montevideo. Las autoridades activaron de inmediato el protocolo previsto para evitar derrames obviamente de este combustible, ¿no? Ayer martes, el buque de pesca ruso atracado en el muelle 7 se encontraba realizando el trasvase, ¿no?, de combustible entre tanques, y por motivos que se están investigando comenzó a escorarse hacia babor. Perdió la estabilidad y se tumbó, quedando semi-hundido. Según informó la Armada Nacional, personal de prefectura del puerto de Montevideo, remolcadores de apoyo de una empresa de salvamento acudieron al lugar, y en ese momento, bueno, se evalúa junto al armador del buque la estrategia para seguir, ¿no?, y para la recuperación del buque. Pero tremendo, están los videos por allí en internet también de cómo se fue poco a poco volcando, ¿no?, el buque. Sobre todo el peligro es por el derrame de combustible. Señoras, señores, seguimos en concierto aquí en la radio, acompañándote hasta el mediodía.

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5: Son las 12 con un minuto.
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1: Es la 1:01.
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1: Son las 2:03.
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0: Muchísimas gracias, amigos. Una vez más, gracias por enriquecer esta historia, esta gran historia de tipos comunes. Gracias por aguantarnos la cabeza. Muchísimas gracias. Nos vemos la próxima. Chau, chau.
1: Salud. Muchísimas gracias.
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1: Son las 3 con un minuto.
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0: Ahora vamos a hacer una canción que aprendimos a querer mucho y que también es de ustedes.
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1: Son las 4:04.
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1: Son las 5 con un minuto.
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Señoras y señores, ¿cómo estamos? Muy buenas tardes para todos. Estamos comenzando esta edición mareado, ¿no? Parece lunes, pero es miércoles. Así que tercera de la semana, con mucho gusto, aquí en la radio. Ya estamos comenzando esta tercera edición con muchísimo gusto, con buenas canciones hasta la hora 19.

0: Bueno, muy bien, ¿cómo estamos? ¿Cómo pasaron la noche de la nostalgia? ¿Salieron, bailaron, se divirtieron, la pasaron bomba? Bueno, ¿se quedaron a dormir algunos? Sí, también. Tiene eso la noche de la nostalgia. Hay gente que aprovecha para salir, que no sale nunca y sale precisamente el 24 de agosto. Pero otros aprovechan y dicen, bueno, viene lindo día para descansar y aprovechan para dormir, ¿no? También. Así que bueno, muy bien. Sea lo que sea que hayas hecho, me pongo contento de que haya salido todo bien. De agua no vamos a hablar, ¿no? Sí, me enteré de gente que salió a bailar el 24 sin bañarse. Parece que cuando decían arriba las manitos, decían, no, oh, no, arriba las manitos, no, no. Claro, estaba brava la cosa. Tremendo. Y después de bailar toda la noche, llegar y no hay agua. No te podés bañar. ¿Y cómo te fue en el baile? Y bailé bastante, pero no me puedo bañar. ¡Qué día te tocó, ¿no? ¡Qué 25! ¿Sabes lo que? Bailaste toda la noche. No te pudiste bañar. Te fuiste al desfile. A ver el desfile del 25. Y no te podés bañar. Y seguís así todo el día. No quiero saber cómo estaba la cosa la noche, ¿no? Bravísimo. Bueno, muy bien. Vamos a saludar a la gente de OSE, claro, que trabajó incesantemente junto a la gente de la Intendencia Departamental de Tacuarembó para solucionar ese tema que se complicó mismo, ¿no? Al final fue un montón de horas sin agua, ¿eh? Pero al final, bueno, con arduo trabajo se logró solucionar y bueno, ya está todo encaminado de nuevo. ¡Arriba! Señoras, señores, aquí estamos para vivir este miércoles con ustedes partiendo la semana rumbo a la hora 19, como siempre, en concierto.
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perfecto, viviendo las canciones, viviendo la música, ¿por qué no algo de recuerdos también? Como siempre, ya es clásico en este programa, más allá de que sea agosto o no sea agosto, acá siempre suenan los recuerdos y hay buena música para compartir y variada, sobre todo, que es la idea principal de este programa, con la idea, bueno, esta, de acompañarte, ¿no? De ser parte de tu tarde, de tus canciones, de tu mate amargo, de tu trabajo. Algunos, sí, también hay gente que sale a caminar a la avenida, por diferentes lados, va escuchando el programa, va escuchando la 90.3 y va escuchando el programa, y eso también está bueno, así que a vos también te acompañamos ahí, claro, para que se haga más entretenido el viaje, ¿no? La caminata, el trote, con los auriculares, una linda costumbre que tiene la gente también de darle a la salud, de hacer esto para sacar el sedentarismo, ¿no? Y bueno, y lo hacen escuchándonos, así que bueno, saludo grande para todos ustedes también, montón de gente por todos lados, ¿eh? Gracias por elegirnos, aquí estamos en concierto para acompañarte como siempre.

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0: Seguimos disfrutando de las canciones aquí en la radio. Ahora en un ratito te voy a contar lo que vamos preparando para el 3 de octubre con la llegada de Caracol a la cena show del Policial, ¿eh? Pero eso te voy a contar más adelante. Ahora vamos a actualizar el tiempo.
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0: El Instituto Uruguayo de Meteorología dice que 21 grados fue la máxima de hoy. Sí, estaba linda la tarde hoy, ¿eh? Ya se va sintiendo este cosito a primavera, ¿no? Nuboso, periodos de algo nuboso para el resto de este miércoles 26. Mañana jueves, ay, mañana jueves 13 de mínima, la mañana tendrá cielo nuboso cubierto con... sí, precipitaciones y tormentas, y claro, tendrían que llover, ¿no? El resto del jueves también se va a presentar igual, con cielo cubierto, precipitaciones y tormentas, 24 grados de temperatura máxima. El viernes por la mañana, y bueno, también, y sí, sí, nuboso, cubierto también con precipitaciones y tormentas, así va a arrancar el viernes. El resto del viernes, bueno, va a ir mejorando, nuboso, cubierto, algunas precipitaciones aisladas y va a ir mejorando el tiempo. 18 será la máxima para el viernes, así que bueno, y ahí comenzará a mejorar de nuevo el tiempo. Y las temperaturas que se van a mantener entre los 20, 18, 19 para los próximos días también, ¿no? De la semana que viene. Así que, bueno, comienza también a palpitarse la primavera. ¡Qué linda época del año!

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1: Son las 6:02.
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0: Perfecto, disfrutando de las canciones, la música, los éxitos, la comunicación. Bueno, y contentos con la llegada del agua. Che, ¿cómo se sufre la falta de agua, eh? ¿Cómo se sufre? Qué impresionante. Esto debería, bueno, ponernos a pensar un poco de lo importante que es y, bueno, y que le prestemos un poco más de atención, que cuidemos un poco el agua, ¿no? El momento de cuidarla un poco. Cuando hace falta es cuando vos decís, ¡epa! Sí, claro, para tomar, para lavar, el baño, todo, era una cosa de locos. ¿Cómo tiramos agua en la cisterna? ¿Te das cuenta? Las canillas para lavarte los dientes, yo qué sé, mucha agua tirada lavando vehículos. ¿Eh? ¿Cómo tiramos agua? Y cuando falta decimos, sepa, ¿eh? ¿Qué falta que hace? Así que bueno, esto que nos ponga un poco en conciencia también de lo importante que es el agua y que no la estemos desperdiciando. Pensemos en África, ¿eh? Por ejemplo, donde... Sí, hacen cualquier cosa por un trago de agua. Y nosotros acá la estamos desperdiciando. Es tremendo. Señoras y señores, estamos en concierto para acompañarte en esta tercera edición de la semana. Medio mareado con los días, ¿no? Parece lunes, una cosa rara esto. Pero bueno, es miércoles y acá estamos acompañándote.
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2: 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Escuchar a alguien sin interrumpir fortalece la confianza más que cualquier consejo. ¡Qué buen dato!
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4: Este tema va dedicado para todos los que alguna vez sufrimos el corazón roto. Y dice...

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0: En un ratito, bueno, nos vamos a poner en las noticias. Claro, voy a mandar algún saludito también a la gente que está comunicándose con nosotros aquí en la radio, que siempre están allí del otro lado, como el amigo Hugo, ¿no? El amigo Hugo que está por allí y está con nosotros. Así que aprovecho para mandarle un saludo grande, y a Carlos también. ¿Salieron a bailar el fin de semana? Bien, bien. Bueno, muy bien, muy bien. ¿Qué más? Tengo gente para saludar. Está Mónica también, está Alicia. Gracias por estar por allí. Nos metemos un poquito en la información de la tarde.
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0: Bueno, llega el temporal de Santa Rosa con tormenta severa, lluvias y granizo, según el aviso de Inumet. El organismo indicó que al menos 8 departamentos se verán afectados por el frente frío que promete abundantes precipitaciones. Así como lo escuchaste. Desde la tarde del jueves, bueno, el sistema se desplazará hacia nuestra zona, al noreste, donde permanecerá estacionado en las zonas norte y desde hasta la tarde del viernes 28, ¿no? Donde durante este periodo se esperan tormentas puntualmente muy fuertes y precipitaciones abundantes. Eso será para nuestro departamento también incluye, ¿no? Mira, está el departamento de Artigas, está Rivera, estábamos nosotros, está Tacuarembó, está Cerro Largo, está 33, Maldonado, Rocha y La Valleja. Serán los departamentos más afectados por este temporal. Entonces, ¿qué le dicen? Es Santa Rosa. Bueno, ¿será este Santa Rosa? Sí, yo estoy un poco mareado con el niño, Santa Rosa, el temporal de no sé qué. Hay mucha cosa, che. Estoy medio mareado con tanta cosa. Vamos a seguir con música acompañándote aquí en la radio.

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tomamos. Bueno, llegamos al final de este miércoles. Bueno, como siempre, les dejo la invitación para reencontrarnos mañana desde las 10 de la mañana con la primera parte, con muchísimo gusto, después de las 10 de la mañana. Y después de las 5 de la tarde venimos a compartir la segunda parte, siempre acá por la 90.3 Tacuarembó FM. Gracias por todo. Cuídense, pórtense, disfruten, disfruten mucho cada instante, que la vida pase muy rápido. Sean gentiles. Nos encontramos mañana. Chau. La fábula.

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2: Son las 7 con 2 minutos.
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0: Sónica Digital Radio te pone el hora.
1: Son las 8:02.
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